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5: Hola, hola amigos. Esta semana tenemos a otro de los productores con quien he colaborado en mi último release en Stereo, Chuce and Friends. Nick Vesperi, DJ colombiano, residente de Lab Madrid. Un artista a tener muy en cuenta, protagonista activo del sonido house y tech house de la noche madrileña. Con él he producido Muñequita, el track con el que abre su sesión de hoy. Showtime, Nick Vesperi está en la casa.
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